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4: En 99.9 es la hora. 21, 34 minutos. La temperatura en la ciudad de Mar del Plata, 8 grados, 9 décimas. La sensación térmica, 6 grados, 3 décimas. La humedad, 80%.
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3: En 99.9 es la hora. 22. 3 minutos. La temperatura en la ciudad de Mar del Plata. 8 grados. 8 décimas. La sensación térmica. 5 grados. 9 décimas. La humedad. 80%.

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4: En 99.9 es la hora 22:33. La temperatura en la ciudad de Mar del Plata,
5: 8 grados, 4 décimas.
4: La sensación térmica,
5: 4 grados, 5 décimas.
4: La humedad, 82%.
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3: En 99.9 es la hora. 23:03. La temperatura en la ciudad de Mar del Plata.
4: 8 grados. 2 décimas.
3: La sensación térmica.
4: 4 grados. 9 décimas.
3: La humedad. 79%.

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4: En 99.9 es la hora 23:32. La temperatura en la ciudad de Mar del Plata,
5: 8 grados, una décima.
4: La sensación térmica,
5: 4 grados, 9 décimas.
4: La humedad, 78%.
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0: En 99.9 es la hora 04 minutos. La temperatura en la ciudad de Mar del Plata, 7 grados, 6 décimas. La sensación térmica, 4 grados, 3 décimas. La humedad, 75%.
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En 99.9 es la hora 0, 32 minutos. La temperatura en la ciudad de Mar del Plata, 7 grados, una décima. La sensación térmica, 3 grados, 4 décimas. La humedad, 78%.

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En 99.9 es la hora 1:04. La temperatura en la ciudad de Mar del Plata, 6 grados, 6 décimas. La sensación térmica, 2 grados, 9 décimas. La humedad, 80%.

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0: En 99.9 es la hora 1:32. La temperatura en la ciudad de Mar del Plata, 6 grados, 5 décimas. La sensación térmica, 3 grados, 4 décimas. La humedad, 81%.
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En 99.9 es la hora 2 en punto. La temperatura en la ciudad de Mar del Plata, 6 grados, 5 décimas. La sensación térmica, 3 grados, 4 décimas. La humedad, 81%. 99.9 Mar del Plata.

0: En 99.9 es la hora 2:31. La temperatura en la ciudad de Mar del Plata, 6 grados. La sensación térmica, 2 grados, 4 décimas. La humedad, 82%.
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1: En 99.9 es la hora 3:02. La temperatura en la ciudad de Mar del Plata, 6 grados, 2 décimas. La sensación térmica, 2 grados, 2 décimas. La humedad, 83%.

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3: En 99.9 es la hora 3:33. La temperatura en la ciudad de Mar del Plata, 6 grados. La sensación térmica, 2 grados, 4 décimas. La humedad, 84%.
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1: En 99.9 es la hora 4 en punto. La temperatura en la ciudad de Mar del Plata, 6 grados. La sensación térmica, 2 grados, 4 décimas. La humedad, 84%.
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1: 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En 99.9 es la hora 4:30. La temperatura en la ciudad de Mar del Plata, 5 grados, 6 décimas. La sensación térmica, 1 grado, 9 décimas. La humedad, 86%.
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En 99.9 es la hora 5, 2 minutos. La temperatura en la ciudad de Mar del Plata, 5 grados, 5 décimas. La sensación térmica, 2 grados. La humedad, 86%.

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2: En 99.9 es la hora 5:32. La temperatura en la ciudad de Mar del Plata, 5 grados, 4 décimas. La sensación térmica, 2 grados, 2 décimas. La humedad, 86%.
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0: En 99.9 es la hora. 6:03. La temperatura en la ciudad de Mar del Plata. 5 grados, 7 décimas. La sensación térmica. 2 grados, 5 décimas. La humedad. 86%.
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0: pero el que se carga de los asuntos civiles, que es el doctor Baba, a su vez está cubriendo el juzgado federal de Dolores, que también está vacante. Con lo cual tuvimos que recurrir al juez federal de Necochea para que se hiciera cargo no solo de los asuntos de, que tramitan ante su juzgado en Necochea, sino también los civiles en Mar del Plata. Así que el doctor Vivel, juez federal de Necochea, hoy está a cargo transitoriamente de su propio juzgado allá en Necochea, más los dos juzgados federales civiles acá en Mar del Plata. Lo que representa que viene dos o tres veces por semana, de acuerdo a las necesidades, para atender los asuntos de acá de Mar del Plata y luego regresa a Necochea para los trámites de su propio juzgado. Así que esta es la solución que encontramos transitoriamente hasta tanto se cubran esas vacantes. Esperamos que el juzgado federal de Dolores, que está vacante también con la ida del doctor Ramos Padilla, ya hay una terna elevada al Poder Ejecutivo, con lo cual esperamos que la designación del titular en Dolores sea pronto. Eso va a poder desabotar, perdón la expresión nuevamente, al juez federal de Azul, para poder otorgarle uno de los dos juzgados federales civiles acá en Mar del Plata y no recargar las tareas sobre el juez federal de Necochea, que está a cargo de los dos juzgados federales civiles en Mar del Plata. Realmente es un movimiento de piezas, por llamarlo de algún modo, que complica. No es solamente acá en la jurisdicción de Mar del Plata, sino que es en todo el país, ¿no? Hubo mucha demora, Jacobo, mucha demora. El juzgado federal penal de Mar del Plata hace más de 10 años que está vacante, como decía.
1: Lamentablemente.
0: Y en la Cámara tuvimos que esperar 8 años la sustanciación del concurso y la designación de un camarista, ¿no?
1: Sí, sí, por supuesto. Y con respecto a esta nueva sala, ¿deben designarse 3 nuevos jueces federales de Cámara? ¿Cómo funciona eso?
0: Correcto. El procedimiento normal sería llamar a concurso. Se hace un concurso ante el Consejo de la Magistratura, es de oposición y antecedentes, los postulantes incorporan los antecedentes al Consejo de la Magistratura, luego se hace una prueba de oposición, un examen, que lo corrige un jurado, ese jurado corrige nominativamente, es decir, en claves, no se sabe a quién se está corrigiendo, luego se develan las claves una vez terminado el concurso y hecho el puntaje definitivo de ese examen. Luego existe un periodo de impugnación, una vez que se conocen todos los resultados y se otorga un puntaje al que se le suman los antecedentes. A partir de ahí se forma un listado de mérito, el Consejo de la Magistratura, en ese caso llama a un número de postulantes equivalente a una terna, que es la que tienen que elevar de acuerdo a la cantidad de cargos, supongamos en este caso son 3 cargos, llamaría a una audiencia para 9 o 10 postulantes. En esa audiencia esos puntajes varían, es decir, el Consejo de la Magistratura es soberano como para corregir esos puntajes o dar una nota, por llamarlo de algún modo, otorgar una nota a la audiencia realizada, y ahí finalmente se genera una terna, en este caso 3 ternas, para cubrir esas vacantes. Esas ternas se elevan al Poder Ejecutivo, el Poder Ejecutivo elige uno en cada una de esas ternas, la remite al Senado para que le preste el acuerdo, y una vez que presta el acuerdo vuelve al Ejecutivo para formalizar el decreto de designación. Así a grandes rasgos lo explicamos,
1: diríamos, pero es un proceso bastante complicado, ¿no? Con suerte el año que viene, con mucha suerte.
0: Sí, sí, estamos tratando de ver la posibilidad de iniciar las actividades, si nos permite la Corte, con jueces subrogantes, algo que es medio difícil, pero bueno, dada la situación de la jurisdicción de Mar del Plata y de la zona, es algo que tenemos que conversar con el presidente de la Corte Suprema y con el Consejo y del Consejo de la Magistratura, el doctor Horacio Rosati. ¿Por qué? Porque faltaría, en primer lugar, el presupuesto, ¿no? Que es clave.
1: Sí, claro.
0: Si no está la plata, no se puede poner en funcionamiento la sala. Creo que hay una buena predisposición por parte del Ministerio de Justicia para

0: considerar los fondos en el presupuesto del año que viene. Si esto se aprueba, los fondos ya estarían disponibles. Y faltaría un paso más, que es la habilitación, es decir, la autorización que nos debe dar la Corte Suprema para poner en marcha esa sala con toda su planta y personal, ¿no?
1: Sí, claro. Lo que pasa que, bueno...
0: O sea, va a llevar un tiempito, no va a ser de un día para otro.
1: Sí, evidentemente, porque además, bueno, quizás hoy haya mejores condiciones, por lo visto, para sacar pliegos y demás, por lo visto hay mejores acuerdos, pero igual son procedimientos largos. Por un lado está bien, por un lado está bien que no sea algo así como vender facturas, promover jueces, pero por el otro lado se vuelve complicadísimo. Bueno, Alejandro, gracias, buenas
0: noches. Por eso lo que decía, que no puede ser que se tarde más de 10 años para designar un federal. Y ponía el ejemplo, los argentinos hemos elegido 3 presidentes de la nación en ese término, no hemos podido elegir un juez federal.
1: Sin ninguna duda.
0: Bueno, más allá de todo, de lo complejo y de lo que puede demorar, es una noticia muy importante, es el primer paso que deberíamos dar. Una vez que tenemos la ley, ya tenemos la plataforma, estamos legitimados como para hacer las peticiones necesarias para su puesta en marcha lo antes posible, ¿no? Es una noticia muy importante.
1: Esperemos que sí. Gracias, buena jornada, muy amable.
0: Bueno, igualmente, Jacobo, un abrazo, saludos a la vez.
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1: Diego Domingo Orena, quien es presidente del Colegio de Arquitectos de Buenos Aires, Distrito 9. Diego, buen día, ¿cómo le va?
3: Hola, José Luis, buen día, ¿cómo estás?
1: Bien. Imagino que ya habrás tenido oportunidad de verlo, porque entre otras cuestiones, la UCIP difundió un paquete muy grande de instituciones, personas de Mar del Plata. Ese comunicado que se publicó ayer en el diario de Aldre Iglesias, haciendo una serie de cuestiones y recomendaciones, y fundamentalmente, en más de un párrafo, apuntando, aunque dicen que no son patrimonialistas, a la cuestión de autorizaciones, exenciones, permisos de construcción y demás. Me gustaría saber si tenés una lectura al respecto de lo publicado.
3: Mirá, sí, es un texto que tiene un montón de cuestiones que plantean de cosas que ellos consideran inconsistentes, y entre esos está esto que vos planteás. En realidad eso está un poco, vos sabés, con el discurso que tenemos nosotros en el colegio, y casualmente nosotros el viernes, viste que somos parte del Foro de la Construcción, el Foro de la Construcción lo integran los colegios profesionales, ingenieros, técnicos, nosotros, está la UOCRA, la Cámara Argentina de la Construcción, el Centro de Constructores, algunas universidades. Y justamente en la reunión esa se planteó, digamos, no totalmente este tema, pero sí, digamos, la crisis que está pasando la construcción acá en Mar del Plata, no solamente por algunos factores coyunturales, sino porque está esta pelea entre el municipio y la provincia. Hay varios barrios privados que están sin poder trabajar y hay una especie de inmovilidad de ambos lados. Y bueno, se habló justamente de generar un documento parecido a este, de todas las instituciones. La verdad que me llamó la atención tanta coincidencia que a los 2 días saliera. Pero bueno, nosotros, esa parte del texto que refiere a esto de la planificación y la habilitación de trámites y el tema de la obra y la construcción de Mar del Plata, estamos de acuerdo en lo general, ¿no?
1: Sí, ahora, lo que digo, y lo hemos conversado muchas veces contigo, a riesgo de repetirme yo y de aburrir a la audiencia, pero el tema es muy profundo. Evidentemente tenemos una situación de interacción política aquí, esto que voy a decir ahora corre por cuenta mía. Tengo de referentes muy creíbles, que hay inclusive hasta una queja en algunos estamentos de la administración pública provincial por la presión permanente del hoy concejal Pulti pidiendo que el ADA intervenga y actúe e impida. Y además están pasando cosas graves. El día sábado, domingo, hubo una intrusión allí en el sur, concretamente en el balneario La Reserva. Entró un grupo de personas. Hay una denuncia penal que ha presentado Luis Silva por ese tema, y comienzo a advertir que hay mucha incomodidad, empieza a sentirse mucha inseguridad entre los desarrolladores, que por otro lado, para mí siempre tendrán el mérito de que vienen a enterrar su dinero aquí en Mar del Plata cuando podrían hacerlo perfectamente en otro lugar, ¿no?
3: Sí. Sí, yo esto lo hemos hablado con vos. Obviamente, nosotros el problema que vemos principalmente es, digamos, la gestión del Ejecutivo respecto a estas cuestiones de los desarrollos y la planificación, ¿no? Uh-huh. Yo no voy a hacer una evaluación política, digamos, de quién tiene razón o no en el municipio y la provincia, porque seguramente hay responsabilidades de ambos lados. Y este tema también se habló el viernes en esta reunión que te comento, el Foro de la Construcción. Y yo, el ejemplo que pongo es, creo que varias veces también te lo he comentado, es la ciudad de Pinamar, ¿no? O sea, nosotros estuvimos hace 15 días en la convalidación del COU que tuvo la ciudad de Pinamar. Pinamar tiene una comuna que es del PRO, es totalmente antagónica a la provincia, y sin embargo han aprobado su código de ordenamiento y pasó por todos los estamentos provinciales que tiene que pasar. Entonces yo lo que creo, y esto también es a título personal, que acá el Ejecutivo entró en una suerte de forcejeo político con la provincia, no desde ahora, desde siempre, sumado a que tiene esta política de que, digamos, la excepción es la norma, y yo creo que hemos llegado a esta instancia por esa situación. Ese es análisis mío, ¿no? Es personal. Pero creo que pasa por ahí, José Luis, digamos, todas estas cuestiones, estos recursos de amparo, asambleas que van e interfieren en desarrollo, tiene que ver porque las normas son inconsistentes. Si después la provincia se aprovecha de esa inconsistencia para hacer política en contra del municipio, seguramente puede ser, pero para mí la génesis de eso es la inconsistencia de estas normativas. Yo, mira, cuando me llamó tu productor hoy, que me dijo que era para hablar sobre la nota de la capital, yo pensé que el tema podía ser este, pero también el tema de la aprobación de la ordenanza de los contenedores, ¿viste? Uh-huh. Calculo que estás al tanto.
1: Sí, sí.
3: Bueno, eso es el mejor ejemplo de lo que yo te estoy diciendo. Nosotros nos enteramos ese viernes en el Foro de la Construcción por una persona que trabaja en el Consejo Deliberante, que se había aprobado esta ordenanza, a la que no fuimos convocados ninguno de los colegios profesionales, no fue convocada ninguna de las facultades ni las universidades que tienen incidencia en estos temas, y se aprobó una ordenanza que la verdad es vergonzosa, por lo escueta, por lo inconsistente. Uh-huh. Entonces yo lo llevo a ese plano, ¿viste? Para mí tiene que ver con eso. Uh-huh. Y vos lo dijiste, para mí es una especie de desmanejo político que hay, por lo menos en este tema, que es el que yo puedo opinar, ¿no? Después, sí, sí. Otros temas de la ciudad.
1: A ver, está claro que la ciudad está a la deriva, sí. En todo orden está a la deriva. Por supuesto que después, mi preocupación es ponerle al oyente en foco el contexto de todo lo que ocurre. Los hechos existen, ¿no? Es decir, la semana pasada hubo un pedido de Banca 25, donde un grupo de dirigentes vecinales muy vinculados a Pulti fueron a pedir una mesa de trabajo por la inseguridad. Bueno, yo esto lo digo, pero no dejo de decir que el problema de la inseguridad es flagrante en Mar del Plata, que lo padecemos, que lo sufrimos todos, sí, sí. Que la ciudad es un gigantesco juego de la ruleta rusa, que no sabes cuándo te va a tocar, pero en algún momento, las cosas existen. Después, bueno, hay que desbrozar por un tema de honestidad intelectual, miren en qué marco estamos. Ahora, con respecto a esta ordenanza del uso de contenedores marítimos reutilizados para la construcción de viviendas y otros espacios, ¿ustedes no fueron consultados?
3: Nosotros ni ningún colegio profesional, ajá, ni ninguna facultad, ni ninguna universidad. Yo te digo, no, para no cambiar el tema y derivarnos, pero por ejemplo, tiene una cosa gravísima esa ordenanza, que no prevé el certificado de trazabilidad de los contenedores. Esos contenedores marítimos trasladan infinidad de productos, entre ellos agroquímicos y productos tóxicos, y lo que siempre se venía hablando en estos meses y estos años que tenía que tener esa ordenanza es justamente el certificado de que no está contaminado el contenedor. Uh-huh. Y eso ni siquiera aparece en la ordenanza. Yo no sé si después cuando la promulguen y la reglamenten lo pondrán, pero ya te digo, como no fuimos convocados no tenemos ni idea, y uno de leer el texto lo que salta es que eso no está incluido, y es gravísimo. Y después de ahí un montón de cosas más que tienen que ver con las medidas mínimas, que se confrontan con el RGC, no sé cómo van a hacer para modificar con una ordenanza otra ordenanza que no, esta ordenanza no anula la anterior, es un tema ya administrativo que yo no, quizás desconozco, pero tiene un montón de inconsistencias, y esta gravísima que te digo, que es de la no no conocimiento de la trazabilidad de los contenedores, ¿no?
1: Claro, y bueno, pero viene pasando demasiado, ¿no? Es un consejo deliberante que no está, la verdad, que a la altura de lo que la ciudad requiere hoy. Ni hablar del desamparo que tenemos con una administración que no te resuelve absolutamente nada, porque la ciudad está sucia, abandonada, triste, no nos merecemos estar así en Mar del Plata. Pero bueno, la idea de preguntarte sí, esto, porque además, coincido. Entre los firmantes de esa nota, hay uno que es Patricio Gerbi, que su empresa tiene presentado un pedido para un barrio privado, y hay otro que es el dueño de la fonte, que tiene pedido para hacer una modificación o construcción en un bien declarado de patrimonio.
3: Sí, no vamos a dar nombres, pero es verdad, hay gente ahí que firma que uno no entiende, digamos, de qué lado se posiciona, pero bueno, eso es otro tema ya.
1: Sí, claro.
3: Temas particulares, ¿no?
1: No, porque además la otra, por lo menos mi interrogante, digo, ¿firmaron o los pusieron, no? Bueno, pero en fin, si no aclaran, se sumarán a la carne solenda.
3: Sí, tal cual.
1: Cada uno sabrá. Bueno, como siempre, te agradezco tu tiempo y acompañarnos en esto ante la audiencia, ¿eh? Muy amable.
3: No, al contrario, José Luis, gracias por consultarnos siempre. Bueno. Un abrazo.
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3: Alfredo López Rita es magíster en relaciones internacionales y hoy, hoy está sobre la mesa esta situación de la crisis en Ceuta. Ya los medios españoles en el día de hoy hablan de un plan y un objetivo de Marruecos de apoderarse de Ceuta y Melilla. Pero bueno, esto tiene que ver con algo que López Rita presenta en un artículo que publicó Clarín en su momento, Crisis Migratoria, otro tipo de ingeniería del caos. Alfredo, buen día, ¿cómo le va?
4: ¿Qué tal? Buen día, ¿cómo está usted?
3: Bien, bien, bien, interesado en su lectura y compartirla con nuestra audiencia. ¿Qué es una ingeniería del caos en este caso y tomando este ejemplo en curso que es la situación allí en Ceuta, ¿no?
4: Utilizo un poco esa expresión que te sabrá hasta hace un tiempito un libro, creo que todavía está bastante en taquilla, el libro de la Empoli, Ingeniería del Caos, que se leyó bastante en Argentina, en varios lugares, después también ese famoso Mago del Kremlin. Son una serie de libros que él publica, un politólogo suizo-italiano, digamos, que trabaja estos puntos, y uno de estos últimos trabajos, Ingeniería del Caos, se cuenta como la nueva política, donde él sobre todo hace énfasis en estos movimientos, entre comillas, de las nuevas derechas, que sobre todo empezaron a surgir en los años 2000. Él sobre todo hace mucho énfasis en lo que fue aquel movimiento 5 estrellas en Italia. Uh-huh. Después trabaja todos los similares, digamos, que se van propagando. Responden a una... Lo vemos un poco en la actualidad argentina, con el episodio de este sujeto en Bolivia, etcétera. Digamos, son todos mecanismos que replican muy similarmente la acción, sobre todo en redes sociales, en un trabajo cognitivo, en un trabajo de acción psicológica, que lo que genera, dice el autor, es la importancia de la bronca, de la indignación, como motor para persuadir en la política. Y eso lo manipulan una serie de individuos que trabajan sobre todo hoy con tecnología, con redes sociales, con desinformación, etcétera, a los que él denomina ingenieros del caos. Mm. Entonces acá lo que tenemos fue un episodio que no ocurre por primera vez, ya había pasado así en el 21, y con el cual Marruecos en esta oportunidad es indudable, hay un consenso bastante generalizado, donde este hecho repentino, y que duró unas horas, pero que fue muy brutal en atención a la cantidad de personas, algunos conjeturan más o menos 70.000 personas ingresando a Ceuta, Melilla, particularmente Ceuta, y esto se produjo por... o uno de los vectores con los cuales activaron el mecanismo fue con redes sociales. Está abierto el paso, vayan, se puede llegar a nado. Entonces la gente, muy manipulable, al mismo tiempo identificaron organismos de seguridad, infraestructura, vehículos, de las fuerzas de seguridad marroquíes, promoviendo, estimulando ese procedimiento que duró lo que duró. Y el dato también es un concepto que en Europa se utiliza mucho hace años, está muy presente, que es el de weaponization, que quiere, weapon es arma, ¿no? Uh-huh. Entonces, utilizar a la migración como arma. Este concepto que quizás acá nosotros en América Latina, en los países, no lo tenemos porque no tenemos el mismo fenómeno, el mismo desafío en materia de inmigración bajo ningún punto de vista. Sí, fíjese que cuando ocurrió esto, Donald Trump salió a decir, esto pasaría en Estados Unidos, esto va a pasar en Estados Unidos si llegan a ganar los demócratas, porque el fenómeno de la migración masiva, repentina, promovida, se da sobre todo con destino norte de Sudamérica, Centroamérica, con destino a Norteamérica. Normalmente ocurre hacia los países desarrollados. Y acá en Europa se viene dando hace muchísimos años. Hay países como Grecia, como Turquía, como los países del Magreb, es decir, de la zona norte de África, que utilizaron este mecanismo de amenazar o advertir a Europa con levantar las barreras de la población migrante de África subsahariana, de la población migrante de Afganistán, Irak, Siria, y con esa tensión, con esa circunstancia de estado tapón que le provee la geografía y una política bastante de puño férreo, bueno, tienen un activo para negociar determinados intereses con la Unión Europea, que está siempre en un estado de, no de defensión, sino a la defensiva en esta materia.
3: Claro.
4: Bueno, eso es lo que expresa un poco el artículo.
3: Sí, sí, con contradicciones internas, ideológicas enormes, ¿no? Dentro de la propia Unión Europea, se está viendo en estos días en los debates en la televisión española, o gente que dice, bueno, tenemos que amparar a todos estos, no podemos dejar a los menores. Del otro lado hay familias marroquíes que están pidiendo que le devuelvan los hijos, y bueno, posiciones que van creciendo en Europa, en el sentido de decir, bueno, hay que poner un punto a esto, porque junto con esa migración viene una presión de cambio muy fuerte a favor de las costumbres islámicas, ¿no?
4: Bueno, son uno de los son varios, efectivamente. Cuando sobre todo allá se teoriza, porque estos temas se trabajan mucho, desde el aspecto de la seguridad, inclusive uno de los aspectos que algunos promueven es, bueno, la seguridad identitaria, la seguridad cultural de Europa, y ven que efectivamente este incremento, que muchas veces ocurre, que no solamente son migrantes, terminan este fenómeno, digamos, no es nuevo, y pasan ya, qué sé yo, el que está hablando de fines o principios de los 90, donde ya estos episodios iniciaban. Digo, Berlín en los 90 era una de las ciudades con más turcos fuera de Estambul, por la cantidad, digamos, y ahí es cuando Angela Merkel, cuando llega al gobierno alemán como una emergente de la centroderecha alemana, se mira con una política migratoria bastante firme, donde ella dice el modelo multicultural alemán fracasó completamente. Después, paradójicamente, va a ser Angela Merkel la que en los años 2000 va a tener una reversión muy marcada, y de hecho termina ganando, esto para legos, pero el premio Nansen, que el premio Nansen es un premio que da Naciones Unidas a aquellas personas que hacen un gran trabajo en favor de los refugiados, y se lo reconocen a Merkel por todo lo que hizo justamente en una tercera etapa. Entonces, también es interesante ver que, como usted bien dice, está esta, entre comillas, lo voy a poner, amenaza a las costumbres europeas que algunos perciben respecto de esta población, del cambio demográfico marcado de una población europea cada vez más vieja, que tiene menos hijos y que muere más vieja, y consecuentemente un recambio poblacional de una población que sí tiene una tendencia a matrimonios más jóvenes, a tener más hijos, etcétera. Bueno, ese recambio poblacional ocurre naturalmente. Entonces, hay muchos que plantean, inclusive el otro día en una entrevista que le hacían a Josep Borrell, que fue canciller del Partido Socialista, fue responsable de la política exterior europea, un hombre que viene del Partido Social, Obrero Socialista Español, como que hay algún consenso en Europa respecto, bueno, lo decían, por ejemplo, Meloni no ha, de hecho Italia tiene una población, un avanzado estado de envejecimiento, y ella, por ejemplo, decía, nosotros tendríamos que tener una política, por ejemplo, mucho más inmigratoria y más promoverse, por ejemplo, de países de América Latina, dice ella, que tienen una cultura, una religión, una lengua, como la nuestra, como Italia, si es que tenemos este severo problema, que es real. Pero no tiene nada que ver, eso de alguna manera, como usted bien dice, lo que hacen es, bueno, decir, che, me parece que hay que tener una política respecto de la población islámica musulmana, porque el choque cultural y civilizacional y las transformaciones en todos los ámbitos van a ser muchísimo más fuertes, y eso va a atentar en el mediano plazo contra la cultura europea, cosa que efectivamente también está ocurriendo. Así que bueno, también el artículo termina en eso, ¿no? Diciendo, bueno, Europa está en una encrucijada que deberá ver cómo resuelve.
3: Sí, no, evidentemente. Lo que pasa es que a mí la historia de Europa no me hace pensar en buenas salidas. Ojalá me equivoque. Le agradezco mucho el tiempo y el acompañamiento en poner en atención de nuestra audiencia estos conceptos. Que tenga una muy buena jornada.
4: Muy bien, igualmente. Hasta luego.
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1: Concejal Diego García. Diego, buen día, ¿cómo le va?
2: Hola, ¿qué tal? Buen día, José Luis.
1: Bien, bien. El dato que usted aporta es brutal. ¿51.000 pesos de presupuesto para arreglar una calle? ¿Cómo es eso?
2: Bueno, ese es el dato que envió el municipio en cuanto al presupuesto de 2026. 1.540 millones de pesos dividido o con un cuadro de metas, 1.000 cuadras al año. Esa cuenta da una inversión de 51.000 pesos. Claramente, eso no supera ni siquiera la compra de una bolsa de granza común o de piedra, como utilizan cualquier familia para construir algo en su casa. Es un monto irrisorio, no tiene absolutamente nada que ver con la realidad. Y nosotros criticamos eso porque, aparte, hay una tasa vial. Parte del destino de ese fondo afectado es el enganchado a las calles, cosa que no subió en los últimos 9 meses del año. Como mínimo debería haber un mantenimiento de 2 veces por año, donde debemos pasar la máquina, hace por supuesto el enganchado nuevo, tapa los pozos que existen. Casi 10.000 calles en la ciudad necesitan ese tipo de mantenimiento, bueno, cosa que todo el mundo se queja, ¿no? Y ahí te das cuenta en los números. Hay una proyección que tiene el municipio para todo con el ejercicio, ¿no? Como es el año 2026.
1: Ajá. Bueno, estaba mirando acá, con 51.000 pesos se pueden comprar entre 4 y 5 bolsas de cemento, más o menos.
2: No, la verdad que es tomarle el pelo a la gente y sobre todo cobrando una tasa que más que una tasa parece un impuesto, porque las tasas, por supuesto, tienen la contraprestación, que es el servicio que debe dar el municipio. En Mar del Plata, lamentablemente, bueno, esos servicios los cuales debe brindar el municipio de General Prodón no se ve, y sin embargo, seguimos pagando más caro de la provincia de Buenos Aires.
1: La verdad que es como toda una gigantesca locura, en definitiva, esto, ¿no?
2: Sí, ¿sabe qué pasa, Jesús Luis? Tenemos el recurso, la gente hace el aporte. Sacábamos también la cuenta, alrededor de 100.000 pesos al año está aportando cualquier persona que tiene un vehículo, cargando 1 o 2 tanques por mes. Pensemos que familias que tienen 2 autos, es un dinero muy muy importante que se recauda. Sin embargo, después vos ves los números en los papeles, yo sé que a veces se enojan porque nosotros miramos el presupuesto, le ponemos los números sobre la mesa y después tienen que salir a aclarar cosas que nunca terminan aclarando de verdad.
1: Ahora, bien, para una mejor comprensión de todo, pues, yo estoy recibiendo mensajes. Cuando hicieron el presupuesto 2026 había, digamos, un universo de valores, ¿no? Es decir, se elaboró durante 2025 para que sea presupuesto 2026. Ya teníamos una situación de inflación fuertemente a la baja. Más allá después si se discute que si 2% es un fracaso, si 1 es un éxito, qué sé yo, eso es otra cosa. Y en ese momento alguien puso ese número, ese número es un chiste, digamos, es un número como para... Digo, haciendo sí, este claro. Pequeño ejercicio que yo hice mientras hablo con usted, que es hacer un searching de cuántas bolsas de cemento compro con 51.000 pesos, la respuesta era obvia, ¿no?
2: Por supuesto, 80.000 pesos vale un metro de piedra, las que se usan para construir una vereda, para hacer un hormigón. 80.000 pesos vale un metro de piedra. ¿A usted le parece que con 51.000 pesos vamos a engranzar una calle? Digo, pensemos también que ahí está el combustible, el maquinista, la máquina que se utiliza. La verdad, después vemos los resultados. Calles que no se engranzaron en todo el año. La zona sur, creo que debe ser de las zonas más postergadas de la ciudad. Las delegaciones que no tienen recursos tampoco propios. Tenemos delegaciones, 5 delegaciones en General Corredor, pero o no tiene la máquina, o no tiene los insumos, y así estamos, vamos, venimos, ya pasaron 9 meses del año, casi el invierno estaba finalizando, gente que no puede transitar por las calles de su barrio, no puede salir ni siquiera caminando, porque la mayoría de los barrios tampoco hay veredas, entonces las calles es lo único que tienen para transitar los coches, los peatones. Bueno, así estamos, pasa el transporte público deja de pasar porque la calle está rota. Fuimos un año de idas y vueltas, pero cuando vos vas a los números reales, ese cuadro de metas, 30.000 calles, si tenemos 10.000 calles sin asfalto, quiere decir que van a ser como mínimo 3 veces al año una cuadra. Bueno, eso no va a suceder, no sucedió en todo el año y no hicieron ni una. Entonces, se presupuesta mal, se achican los números, se termina mintiendo, porque esa es la realidad. En el presupuesto, en el cuadro de meta, se mienten con lo que se recauda. Pensemos que el año pasado parte de la tasa vial se utilizó a fin de año para gasto corriente. Entonces, bueno, la gente hace un esfuerzo, insisto con esto, casi 100.000 pesos al año vamos a estar pagando los que tenemos algún vehículo sobre el valor de esa tasa, que siempre fue objetada por todos los bloques. Uh-huh. En el primer momento, esa tasa hubo cuestionamientos y en cuanto a su legalidad. Bueno, hoy existe. Tenés el recurso, utilizarlo para que por lo menos la gente diga, hago un esfuerzo, pero vivo un poquito mejor, tengo la calle de mi casa mejorada. Bueno, y seguimos hablando siempre de Lanzado, ¿no? Una ciudad hace años que no tiene un plan de asfalto real,
1: El engrasado, siempre fue un error, inclusive porque hay otro elemento, la mayor parte de las canteras, ese engrasado tiene una serie de elementos que son tóxicos para la salud. Alguna vez en la década del 90 se habló de esto, después la conversación se perdió, pero es un engrasado que además tiene elementos tóxicos en una ciudad donde los vientos tienen momentos de mucha intensidad. Y la verdad que es un gastadero de plata fenomenal, siempre, ¿no?
2: Totalmente. Bueno, inclusive hemos hablado de esto en el Consejo. No se puede vivir toda la vida con una nube de polvo. Digo, a veces los que vivimos en casa de granza, te das cuenta que primero en los vehículos o inclusive en el piso de tu casa, que queda como todo áspero. Bueno, eso mismo tira a nuestro cuerpo. Y también afectando, por supuesto, a los pulmones, con daños a veces que son irreversibles, que por supuesto se va acumulando a partir de muchos años de vivir en esas calles de granza que no tienen la solución o permanente que es el asfalto. Y siempre pasa lo mismo, cuando se pone en discusión quién va a poder asfaltar, siempre hay una contribución por mejora que tienen que hacer los vecinos, me parece correcto. Mar del Plata, la mayor avance en relación al asfalto, al lugar hecho con el aporte de los vecinos, pero tampoco hay un plan real. Ni los vecinos saben ni cuánto tienen que poner o si se puede financiar. Digo, esa inversión que se hace todos los años en el mantenimiento del engrasado. Podría ser también un aporte del municipio para pensar alguna vez en muchos barrios de la ciudad poder tener el asfalto, que es una solución definitiva y permanente.
1: Bueno, sí, pero yo lo escucho y me viene a la mente mi viejo. Tenía una libretita y caminaba la calle Victoriano Montes desde Alberti a Colón durante años hasta que convenció a una mayoría de vecinos para firmar para hacer el asfalto. Y después la misma libretita llevaba la cuenta de la cuota que había que pagar. Mar del Plata se hizo con el esfuerzo de la gente. Lamentablemente, eso para mí hay que recuperarlo. Inclusive están las ordenanzas que así lo permiten.
2: Totalmente. La contribución por mejora. Se llama, existe, existió. Y fue el esfuerzo de todos los vecinos, como usted dice. La sociedad de fomento en su momento eran las que cobraban las cuotas a los vecinos y así llegó el asfalto, el cordón cuneta y muchas mejoras. Y bueno, hoy sería impensado, ¿no? Me imagino yo con los problemas de inseguridad cobrar una cuota, bueno, se puede hacer por transferencia también, para no pasar por situaciones de inseguridad o de peligro. Pero de verdad, digo, al no haber un plan pensado realmente, decir, bueno, vamos a tratar de mejorar algún cuadro de metas, porque eso nos arrancamos. Bueno, esas cosas no se hablan en Mar del Plata. Inclusive tenemos una tasa vial, el 3% sobre el valor del combustible que cargamos todos. Se podría invertir fuertemente ese dinero para pensar en algunos barrios que inclusive uno ve esos manchones, ¿no? Asfalto, engrasado, asfalto, bueno, lugares que se tienen que terminar para tener el asfalto completo. Pero no se habla de eso. No se habla de eso. Y siempre la culpa parece que la tiene el vecino también.
1: Sí. Sí, y un dato que me lo brindó hace poco, aprovecho a citarlo ante la audiencia, un exfuncionario que estuvo en el área. Cuando asumió Katz, el Envial tenía 878 empleados. Hoy tiene más de 1.500.
2: Bueno. Tenemos los empleados. Hay una planta de asfalto que es municipal. Tenemos un obrador propio con una planta que puede hacer hormigón. O sea, los elementos están. Es la decisión política de tener un plan para gobernar. Alguna vez tenemos que tener algún plan para gobernar, dejar de atender este tipo de situaciones y también de crear tasas para tapar agujeros fiscales, ¿no? Porque la verdad que tanto la tasa vial, ahora la tasa de alumbrado, que no iba a aumentar durante todo el año, que iba a tener un cargo fijo, ya aumentó un 22% en menos de dos trimestres. Entonces, ahí te das cuenta que bueno, no se le habla, por lo menos de manera clara, al vecino.
1: No.
2: El vecino no ve tampoco mejoras, y lo único que ve es que cada vez el bolsillo se achica menos y los problemas no se solucionan.
1: Desafortunadamente, Diego, nos queda la palabra, como siempre. Gracias, buena jornada, muy amable.
2: Un abrazo grande.
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5: Doctor Mariano Moyano, buen día, ¿cómo le va?
6: Buenos días, José Luis, y un gusto, como siempre.
5: Igualmente. Bueno, nos llegaba ayer a nuestro conocimiento un comunicado que surge de su propia acción, en referencia a un tema que ya conversamos con anterioridad, pero que se amplía, en el sentido de pedir la detención y captura de Miguel Ángel Robaina, Facundo Manuel Cossi, Agustín Jeremías Uriel Alderete y Carlos Sebastián Romero Barbas. Todos estos estarían implicados en las acciones que tienen que ver con y en coordinación con funcionarios policiales, ¿no?
6: Sí, nosotros, bueno, entendimos que a partir de la de bastante trascendencia, difusión, había generado bastante preocupación acá en la comunidad de General Pueyrredón, de Batán, bueno, investigaciones respecto a funcionarios policiales, bueno, justamente en una de esas investigaciones y específicamente respecto al efectivo desarrestado actualmente y alojado en la unidad penal 44 de Batán, Agustín Abuel Paz, bueno, de la investigación que habíamos iniciado, surgieron elementos de pruebas de sospecha suficiente respecto de la vinculación de Pasco justamente con Miguel Ángel Robaina, quien ahora está con orden de detención y de captura junto con las otras tres personas. Y bueno, la vinculación del efectivo Paz con Robaina justamente era para que Paz coordine con Robaina la escucha de las modulaciones policiales. Y bueno, entendemos que tenemos establecido que el estando de servicio, he tenido acceso a la escucha de las modulaciones policiales, bueno, cuando se produce un robo muy violento, el cual, bueno, interviene la sospecha Robaina y las otras personas, bueno, colaboró, ejecutó parte del robo Paz mediante la escucha de la frecuencia policial, y esto aseguró la huida y la impunidad, ¿no? Entonces, uh-huh. Solicitamos al juez de garantía, ya no solamente él estaba detenido por una tenencia de armas de fuego civil, sino ya le hemos solicitado la detención, ya como autor del robo, y también le estamos imputando los delitos de encubrimiento, los deberes de función pública, la omisión de perseguir las delincuentes y la represión de delincuentes. En este caso él hizo todo lo contrario, en su obligación como efectivo policial, tomando conocimiento que había una persona que hacía actividades ilícitas, era denunciarlo, y él hizo todo lo contrario, no solamente no lo denunció, sino que participó activamente en la condición de hechos delictivos. Así que bueno, el juez de garantía entendió que los elementos que llevamos colectados eran suficientes para ordenar la detención, y bueno, en este caso ya es imputado como autor de robo, entiendo que tiene la misma responsabilidad actual que las personas que rompieron en la casa de las víctimas. Y en el caso de él, la responsabilidad aún es mayor porque el código establece un agravante por su condición de funcionario policial, así que la escala penal, en su mínimo y en su máximo, para el delito este, se aumenta en un tercio. Así que, bueno, estamos con estos elementos, ahora tenemos un plazo de 2 semanas para que esta detención se mantenga, solicitar la prisión preventiva y tratar de avanzar en otras circunstancias que han surgido en la investigación, que permiten sospechar que esta actividad que desplegaba la Paz no era solamente con este grupo de personas, sino también con otras personas que llevan a cabo actividades delictivas. Así que bueno, vamos a tratar de poder avanzar en esa circunstancia, que obviamente son todas de extrema gravedad, uh-huh. Porque han puesto claramente mayor vulnerabilidad la integridad de vecinos acá de Pueyrredón, de Batán, de los bienes de vecinos, e incluso, y esto creo que también corresponde mencionarlo, de otros efectivos policiales, quienes de manera diaria, de manera proba, llevan adelante sus labores, ponen en riesgo su vida, y bueno, una actividad como la que desplegó Paz pone también a riesgo la, el desarrollo de las funciones de otros efectivos que lo hacen de manera idónea, ¿no?
5: Y el caso del otro funcionario policial, creo que el que pertenece a la UTOI, ¿no?
6: Este es el efectivo que desplegó Paz, pertenecía a la UTOI, y bueno, respecto al otro allanamiento, tenemos la investigación en pleno trámite, tareas que estoy diligencia, que estoy esperando que se desarrollen, para tomar algún tipo de evaluación en cuanto a lo que fueron los resultados de los allanamientos. Se incautó bastante material y bueno, estoy a la espera de resultados de esas diligencias.
5: Bien. Ahí hablando hace unos minutos con el abogado Mauricio Varela, en relación a la entradera del barrio San Carlos, me decía que hay dos personas detenidas, que él tiene abundante prueba que ha elevado a la Fiscalía Interviniente, señalando que esos dos detenidos no tienen absoluta, totalmente nada que ver con el hecho, con lo cual lleva a pensar que o hay una muy mala praxis investigativa o hay algún tipo de, no sé, de acción que lleva a distraer el tiempo de la investigación real. Estos individuos, de la experiencia que usted tiene, visto los videos que hemos visto todos, ¿pueden ser integrantes de alguna banda ya conocida al respecto de esta modalidad de delito en Mar del Plata?
6: Sí, en esto yo tengo que ser muy cauto porque no soy el fiscal que interviene en la investigación, así que la referencia que tengo, obviamente, por haber hablado con la colega que lleva adelante la pesquisa, por haber tomado, obviamente, conocimiento de las imágenes, en cuanto a los elementos de convicción que haya respecto a las personas que están detenidas, no puedo hacer ningún tipo de evaluación porque no soy que está a cargo de la investigación. Sí, en cuanto a la mecánica del hecho y lo que se puede apreciar en las imágenes, daría para pensar que quienes han llevado adelante este accionar no fue un accionar aislado. No da la impresión que haya sido un único hecho aislado y que haya intervenido.
5: Sí. Bueno, veremos qué es lo que pasa con todo eso. Le agradezco muchísimo. Gracias. Buena jornada. Muy amable.
6: Muchas gracias. Buena mañana. Gracias.
5: Hasta luego.
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3: Marcelo Casareto es diputado nacional. Casareto, buen día.
4: Hola, ¿qué tal? Buen día. Saludos para todos.
3: Bueno, muy amable, muy amable. Bueno, usted había respondido a este posteo señalando que, bueno, que acá hay una situación en donde esta ex funcionaria condenada sistemáticamente va por esto. Y también hacía una cita a que esto era del interés del actual poder en la provincia. Lo escucho.
4: Sí, te agradezco la comunicación. Bueno, yo soy diputado nacional mandato cumplido.
3: Mandato cumplido.
4: Hace 3 años que no, no tengo cargos públicos ni tengo cargos partidarios. Y bueno, nosotros gobernamos Entre Ríos durante varios periodos, y en 2023 hubo un cambio político y asumió Rogelio Frigerio, del PRO, de Juntos por Entre Ríos, ahora aliado de La Libertad Avanza. Y a lo largo de este tiempo estamos en la oposición y a mí me ha tocado llevar la voz cantante de la oposición en muchos de los temas. En consecuencia, voy señalando las cosas que no estamos de acuerdo, los errores y demás. Y por supuesto, digamos, desde el gobierno utilizan todas las herramientas que tienen para tratar de ir en contra mío. En este caso, claramente, el gobierno provincial ha puesto toda su máquina a favor de difundir las ideas del gobierno y de ir en contra mío. La causa ATER, para que ustedes tengan una idea, sería como la AFIP nacional, o como la ARBA de la provincia de Buenos Aires. Es el organismo de recaudación. Yo hice la ley y yo fui el primer titular de la ATER en Entre Ríos, que empezó a funcionar en 2012. A partir de ahí, bueno, en 2014, descubro este fraude que se estaba haciendo en contra del Estado por parte de, bueno, una organización en la que estaban empleados del organismo, funcionarios, y estaban contribuyentes, que fraguando, digamos, supuestas acreencias en contra del Estado, hacían una especie de compensación. Suponete, un proveedor del Estado le vendió un hospital, el hospital no le pagaba, entonces cuando el tipo tenía que pagar sus impuestos, decía, che, pero el hospital me debe y ustedes en ATER me quieren cobrar. Entonces se hacía, me debes 100, te debo 100, esa era la compensación. ¿Qué se hacía desde el Ministerio de Economía de la provincia? No se hacía desde la TER. Los empleados que tenían las claves, después directamente empezaron a cargar compensaciones truchas y a borrar las deudas. Entonces, vos debías 1.000.000 de pesos, los tipos por izquierda decían, dame 100.000 y yo te borro la deuda. Y así este sistema estaba funcionando. Yo fui alertado de esto por un empleado, fui a la justicia con una denuncia penal en contra de los responsables. Entonces, después empezamos a mirar para atrás, de cuándo venía el tema. Y lo pudimos comprobar, fuimos 10 años para atrás, que era el periodo no prescrito, o sea, parte en lo cual yo estaba de responsable y parte del mandato anterior y parte del mandato anterior y demás. Bueno, eso ocasionó una causa judicial, fueron 365 denunciados, la fiscalía fue acordando distinto tipo de penas, y terminó eso hace 15 días atrás con la condena ya de los últimos. Por lo tanto, en lo que fue mi tarea, o recién hacías un cálculo del fraude, que eran 46 millones de pesos a valores históricos, nosotros recuperamos todo el dinero. O sea, se había producido el fraude a lo largo de 10 años, pero nosotros le cobramos la deuda a todos. O sea, el Estado terminó, por primera vez en la historia, recuperando la plata del fraude. El capital, con los intereses y con las multas. Segundo lugar, a los empleados que hacían esta borratina de impuestos, le hicimos sumario y fueron exonerados de la administración pública. Y en tercer lugar, fue la denuncia penal, que es esto que acaba de terminar. imagínate que yo fui el denunciante. Esto que dice ahora Estrella Yankelevich, que es la condenada, confesa, porque confesó de que lo estaba haciendo, es lo mismo que había dicho en 2014 al momento de ser acusada. Ella, sus abogados y demás dicen, ¿y por qué no investigan a Cazaretto? ¿Por qué no investigan a Cazaretto? ¿Por qué no investigan? Está bien, todo esto se integró dentro de la causa. Aparecieron legisladores del oficialismo, legisladores de la oposición, ampliando la denuncia, y todo este expediente terminó con estos condenados y, por supuesto, a estas expresiones de Yankelevich, ya la dieron todos los fiscales, ya la dieron todos los jueces en las distintas instancias en 12 años, y descartaron de plano todo eso. O sea que, por eso yo publiqué una síntesis de todo el expediente judicial, en la cual lo que ahora se difunde como una novedad desde el gobierno de la provincia, claramente ya lo consideraron los fiscales y los jueces a lo largo de este trámite. Así que esto es un poco la síntesis, y el fraude se probó por 10 años, y yo estuve solamente los últimos 2 años antes de hacer la denuncia. O sea, que no puedo ser yo el organizador o el responsable si este fraude se hacía 8 años antes, en los cuales yo no estaba en funciones en el organismo, ¿se entiende? Pero bueno, eso quería comentarte, y por supuesto, de alguna manera, si querés consultas adicionales...
3: No, por supuesto que sí. Yo asumo esta conversación como un derecho a réplica de un posteo, por eso hice la introducción del posteo, como corresponde. A mí los derechos a réplica me gusta escuchar al que lo asume, porque si no lo es. La pregunta es, ¿cuál es hoy la importancia de Cazaretto en la política entrerriana para que la actual administración, conducida por Rogelio Frigerio, le ponga tanto entusiasmo cuando vienen de una etapa que son los años de Uribarri, que tiene una condena firme, que trajo, digamos, repercusiones nacionales y que no goza realmente, no sé qué pasa dentro de Entre Ríos, pero... cuando uno menciona esto en cualquier conversación, no aspecta como aquello que sería lo más elogiable de la forma de conducir los asuntos públicos de una provincia, ¿no?
4: Bueno, por la primera parte de tu pregunta, yo soy el principal opositor del gobierno. Uh-huh. ¿No? Entonces vos repasás los medios de Entre Ríos, repasás los posteos míos en redes sociales y vas a ver que yo soy el que le está marcando la pauta desde la oposición. Y soy precandidato a gobernador de Entre Ríos para las elecciones del año que viene. Entonces, evidentemente, el gobierno está preocupado por muchas cosas. ¿Qué sé yo? La semana pasada, por ejemplo, previo a todo esto, yo revelé que el gobierno provincial estaba pagando una pauta a Cerimedo, de la derecha diario, ¿no? Cerimedo preso en Bolivia, o sea, que estando preso en Bolivia... la derecha diario estaba cobrando de parte de la provincia. Creo que se hizo público nacional que YPF le pagaba una pauta grande, después salió, creo que Miriam Bregman, a hablar de que el gobierno de Córdoba le pagaba, el de Tucumán. Bueno, yo agregué el de Entre Ríos, primer lugar. Segundo lugar, di a conocer, por ejemplo, toda la pauta nacional en medios que hace el gobierno de la provincia con los fondos de turismo. Saqué una resolución de fin de julio por 213 millones de pesos, en los cuales están enumerados los medios, ¿no? Y bueno, y llamativamente, en muchos de los casos, aparecen 40 millones de pesos a Clarín, y la noticia de Clarín, denunciaron a Cazaretto. 30 millones a Infobae, dice, denunciaron a Cazaretto, dice Infobae. Y así, te puedo enumerar el destape diario, denunciaron a Cazaretto. Y bueno, cada uno de los medios que cobra esa pauta aparece con una noticia en contra mía. Entonces, evidentemente, les molesta muchas de las cosas que yo doy a conocer. Y tiene otra cosa más, porque vos estás en Mar del Plata, por ahí conocés parte de la realidad de Entre Ríos. Yo tengo 59 años, hace 40 años que estoy en política en Entre Ríos. Y nunca tuve una denuncia judicial en mi vida, ¿entendés? Y bueno, yo he sido legislador nacional, provincial, ministro y demás. O sea que yo salgo a pata de mi casa, voy al centro de la ciudad, voy a la casa de gobierno, voy al banco a pagar las cuentas. Entonces, algunos me quieren y otros no, como siempre política.
3: En la vida.
4: Nunca tuve una causa judicial de ninguna naturaleza.
3: Bueno, la verdad que ese tema de las pautas es una cosa, es tremendo, ¿no? Yo a veces tengo tiempo y por ahí miro un poco el streaming de Infobae, y en cuanto aparecen los intendentes peronistas del conurbano, cambio, porque realmente le ponen tanta plata a Adad. La verdad que lo felicito, Adad, es impresionante cómo recaudan de todos lados. No, es impresionante, impresionante.
4: Y hasta quiere ser presidente ahora, imagínate.
3: No,
4: y
3: bueno.
4: Le pagan para que sea candidato.
3: Sí, bueno, todavía tiene que explicar su alianza con Más Canosa en los 90, cómo llegó a quedarse con todo, qué sé yo, la Argentina es tan generosa en algunas cosas, en fin. En fin, bueno, creo que está cumplido, ¿no? Un gusto, gracias por haber escrito y por haber pedido fijar posición, muy amable, ¿eh?
4: Bueno, te agradezco a vos, porque a cada medio que publicó algo de esto, yo le escribí en público, en los portales y en privado, porque yo siempre hablo acá, qué sé yo, por día hago 3-4 notas con periodistas de la FM más chica del lugar, viste, de un pueblo del interior de la provincia, y bueno, a veces escucharás discusiones tremendas porque no tenemos coincidencias o hay diferencias, pero digamos, en mí siempre vas a encontrar la puerta abierta para discutir este o cualquier otro tema, así que este gesto que ustedes me han llamado, realmente lo destaco porque siempre es bueno escuchar por lo menos todas las campanas, después te forma un criterio y hacer la editorial como quiera,
3: sí,
4: digamos.
3: Sí, pero, por supuesto.
4: Pero por lo menos escuchar a todos y no solamente una operación política.

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5: Doctor Fernando Soto, buen día, ¿cómo le va?
6: Buen día, Jacobo, ¿cómo estás? Un gusto hablar con usted.
5: Bien, bueno, usted fue uno de los que trabajó y mucho para tener la nueva ley de minoridad que comienza a regir en el día de hoy. Y me gustaría pedirle que nos ilustre cuáles son las principales cuestiones de enfoque al respecto de la vigencia de esta ley.
6: Uno de los puntos principales de la ley, que en rigor mañana, dije sábado 5, es que se baja la edad de imputabilidad, es decir, de responsabilidad penal, de los 16 a los 14. Habíamos propuesto 13, el Congreso lo fijó en 14, y si bien no es el principal, creo que lo principal es todo lo demás, rodea cómo se va a obrar con los menores, es muy importante, porque casos como emblemáticos, como en el caso de en Rosario en 2024, cuando el narcotráfico estaba en auge y mataban choferes colectivos, mataron un playero de una estación de servicio, el homicida fue un sicario contratado por los narcos, un chico de 15 años. ¿Y qué hizo el juez? Aplicó la ley. Le dijo, vaya a su casa, acá no pasó nada. Como si tener 15 años implicara no saber que matar y robar está mal. Uh-huh. Algo absurdo, porque a los 16 años puede manejar automotores, hacerse un aborto si es mujer y elegir al presidente de la nación. Nosotros, ese cambio nos parece muy importante, porque abarca una franja etaria de muchos delitos muy graves y muy violentos, en general por la problemática adolescente también. Pero lo más importante, Jacobo, creo que es lo que rodea la implementación de esta ley. La alternativa hasta ahora era prisión o nada. Y además, si le daban prisión, todo el delito que cometiera se lo bajaba automáticamente a la mitad. Mm. O sea que robar le salía a la mitad, matar le salía a la mitad. Los jueces lo bajaban automáticamente a la mitad, aunque la ley no decía, y se podrían reducirle, pero se lo bajaban al máximo y obligadamente. Ahora no, la pena es la misma. Sí, no se aplica la pena perpetua, ya estaba muy controvertida, hay fallos de la Corte Interamericana que consideraban que no corresponde con los menores, pero también es cierto que son más recuperables los chicos que un adulto. Mm. Un pibe grata, para que se entienda, no va a ser recuperable, ya está perdido, no va a ser recuperable, pero muchos sí. Entonces hay que darle esa chance, y por eso implementamos un sistema de pena alternativa, donde la prisión no va a ser lo primero a aplicar, salvo que sea un delito grave, con graves lesiones a la víctima, como muerte, otro tipo de delitos. En otros casos, puede darse alternativas a la prisión, que es evitar que vaya a determinados lugares, que frecuente determinados lugares, o que se acerque o salga de determinados lugares, y siempre tiene que terminar secundaria, se le facilita la posibilidad de alejarse de la familia, en rigor, porque es el problema la familia, casi todos los menores. Y se responsabiliza a la familia también, es responsable todos civilmente todos los daños que haga.
5: Ahí está introduciendo usted, me parece, dos elementos centrales, ¿no? Yo siempre he sostenido, desde este lugar, ¿no?, del ego, que hay un esquema en el sistema judicial que es una locura, se advierte mucho también en temas de familia, ¿no? Que es sistemáticamente llamar a los padres, a los progenitores y que se los lleven. Bueno, los progenitores en un alto número, puede ocurrir que no, pero en un alto número, son responsables. En Mar del Plata, esto lo tengo verificado por fiscales con mucha experiencia en la función, tenemos ya bisnietos de delincuentes delinquiendo. Esto de bisnietos es porque, bueno, entre otras cosas, es un sector social que se reproduce muy joven, ¿no?
6: Sí.
5: Y el modelo de enseñanza es una vida en el delito.
6: Entonces, exacto, sí.

0: Sí, eso es un modelo de cultura que se cambió porque fue cambiando Argentina. Bueno, yo vengo sosteniendo, no es que lo descubrí yo, ¿no? Más de 70 años de peronismo nos han hecho un desastre en Argentina. Hemos retrocedido en cosas que van a costar mucho recuperarse, van a recuperar, como la cultura del trabajo. Cuando éramos chicos, Jacobo, si nos robaban una goma, nos llevaba la oreja, nuestra mamá nos hacía pedir disculpas y devolverla. Hoy van al colegio si le ponen una mala nota y le pegan a los maestros y a los directores. Y lo mismo pasa con los médicos. Y no trabajan, y eso ya es un valor, no trabajar. Y es más, lo ven como un gil el que trabaja. Todo esto genera, más en los menores, una muerte jóvenes, porque mueren jóvenes, porque no viven mucho, porque mueren de enfrentamiento entre ellos generalmente. Y cambiar esto es cambiar lo que queremos cambiar, que es lo más importante de una nación, que la justicia, la salud y la educación. Entonces, para que esto funcione tiene que haber ley y orden, tiene que haber una ley que se cumpla. Entonces, el menor va a tener que responder como mayor, pero va a tener una contemplación distinta porque es un menor y puede recuperarse. Pero para lograr eso hay que hacer cosas que simplemente que se establecen en la ley, que no pueden estar detenidos con mayores, tampoco pueden estar detenidos con diferencias entre ellos, de teológicas, de el nivel sociocultural. No es lo mismo un pibe que ya tenga muchos robos y homicidios a uno que recién empieza. No tienen que estar juntos, tienen que estar separados. Eso se puede hacer,
1: Claro
0: no
1: que se
0: es algo
1: puede.
0: imposible. Claro. Entonces, esos pequeños cambios van a hacer que con el tiempo, esto no es que sacamos la ley y mágicamente se termina el problema, no. En un camino se va a ir mejorando, pero el que rompe la ley tiene que cumplir con una pena, tiene que tener una sanción más contemplativa, de menos tiempo, en todo caso. Y con la participación de la víctima. En esta ley hemos puesto la participación de la víctima mayor de todas las leyes que se han sancionado hasta ahora. Y los aprobó el Congreso, porque la víctima es ese principal eje de la justicia penal, porque es justamente quien no quiso estar en un proceso penal. El que fue a robar, matar, quería hacerlo, sabía las consecuencias. En cambio, la víctima quería estar ahí. Entonces se las tiene que escuchar a la víctima. Los fiscales tienen que convocarla, los jueces tienen que escucharla antes de tomar una decisión, una sentencia, una libertad, una pena alternativa. Tienen que, si la víctima quiere, escucharla siempre.
1: Sí, claro. No, no ocurre pese a que en provincia de Buenos Aires es ley para adultos. Por ejemplo, nosotros empezaba agosto y un vecino de Mar del Plata, Ricardo Ruiz, ferretero, murió asesinado, tenía 48 años. Por un delincuente con condena firme, tenía que salir en 2028, al que un juez de ejecución de sentencias, el juez Galarreta, contra la oposición de la fiscalía presente allí, le permitió salir a la calle. Es
0: Ya
1: decir,
0: ves.
1: el plexo ideológico buenista hacia el crimen, que hay en la justicia argentina es feroz, ¿eh?
0: Es el daño que hacen los jueces con la lapicera. Diana Cohenagre, la presidenta de Justicia de Justicia, lo dice siempre. Los jueces matan con la lapicera. Bueno, hoy con las computadoras. Pero es real esto. Y se nota más en la provincia de Buenos Aires. Bueno, la provincia de Buenos Aires tiene el 80% de todos los delitos del país. O sea que no el 20, el 80%. Y el distrito, la provincia que menos aplicó las reformas que viene sancionando el Congreso de la Nación, de que hacen una protección a las víctimas y le dan más facilidad a los delincuentes. Y esto tiene un costo. El costo es este, que hay jueces que lo nombra el gobernador en la práctica política propuesto por el intendente, y basta esa capacidad política. Todo lo demás no importa. ¿Qué implica esto? Y que son jueces que van a ir en la línea de el delincuente es un pobrecito que hay que protegerlo. La víctima tiene que estar lejos porque molesta, molesta, les molesta, ¿eh? Entonces, incumplen la ley abiertamente. Los fiscales, que hay muy buenos en provincia de Buenos Aires, se oponen y no los escuchan, no les importa. Los abogados tienen miedo o no conocen las nuevas leyes de víctima, lo digo con cariño, ¿no? Pero sé porque hablo con colegas. Y esto es lo que tenemos que hacer los abogados, y la gente tiene que exigir que lo escuchen. Pero es un problema, porque los jueces son vitalicios durante la vida
1: Sí, sí, sí.
0: y están puestos para esto, ¿no?
1: Así
0: Para
1: es.
0: generar esto, ¿sí?
1: Bien, usted citó, y me parece que vale la pena ampliar, la cuestión de la responsabilidad civil, la responsabilidad pecuniaria de la familia en los actos criminales del menor.
0: Sí, es algo que también deberíamos tener la responsabilidad de los funcionarios, ¿no? Porque usted se equivoca en su programa, se olvida de poner una publicidad, y dice, el publicista, el cliente le dice, mire, yo pagué la publicidad, usted tiene que responder, devolver la plata o de alguna manera compensarlo. ¿Cómo puede ser que los funcionarios no, y que los delincuentes tampoco, y que los padres de los delincuentes tampoco? Bueno, van a tener que responder civilmente. De modo que esto también tiene que activarlo la víctima, porque los jueces no son propensos a hacerlo. A pesar que está en la ley, mi experiencia como abogado es que uno tiene que exigirle a los jueces que apliquen la ley. En cualquier hecho, rompen algo, roban al ferretero, exigirle que le hagan un juicio, que el juez penal los embargue, que los inhiban, que no tengan nada, no importa, porque después pueden tener bienes y le sale gratis hacer estos desastres.
1: Sí, por
0: pero
1: supuesto.
0: Esto es algo que en los países ordenados funciona, obviamente. No puede ser que uno tenga un hijo que comete delitos y después lo vemos permanentemente. Dicen, pobrecito, mi angelito, pues yo respeto el dolor terrible de una mamá que pierde un hijo, ¿no? Eso que quede claro. Pero, ¿y qué hacía esa mamá cuando sabía que robaba y que se exponía a que lo maten? Como termina pasando. No, no hacía nada y sabía que robaba. Es más, en muchos casos, como usted lo dijo, son familias, generaciones. Sí, entonces, hay que responder, como respondemos todos.
1: Sí, de hecho, de que son familias, es un tema que yo vengo siguiendo porque empecé a ver que se repetían los nombres y en algún caso me pareció raro, digo, pero ¿cómo? Este todavía, y claro, cuando empiezo a mirar, no, me dice, este es hijo, este es abuelo, y el otro día, conversando con un fiscal, me dijo, no, tenemos dos familias concretas donde los bisnietos son
0: chorros.
1: Y es toda una estructura interior. Ese ejemplo que usted citó, de esa madre que creo que debe tener en mente, como yo, el caso de esa mujer que llamó a Crónica, que decía, no, mi hijo no se pudo defender, sí. Solo iba a robar. Sí, sí. No es la primera vez que eso pasa. Y después hay otro factor, que usted lo habrá visto, que a mí me llama la atención, que los procuradores fiscales no utilicen, no empleen estas herramientas, se glorifican a sí mismos en TikTok o Instagram permanentemente.
0: Ah, sí, me acuerdo el año pasado o el otro que habían robado una viejita, qué cobarde que sepa hacer eso, en la casa la tenían atada en la cama y se sacaron una selfie con los billetes y las cosas que le robaban. Aparte que, como se dice en la casa, es cabeza de tacho, ¿no? Porque encima lo publican en sus redes. Se pone otro nombre, pero son sus redes. Sí. Ellos lo ven como un triunfo, no lo ven como algo que tienen que esconder, cuidar. Lo lucen, es una cucarda robar, matar, incluso a una ancianita, algo que en las cárceles todavía, en algunas cárceles con reglas tumberas, que se va perdiendo, es algo muy reprochable para ellos. Antes era el violín, el violador, y luego fue el que le roba y le pega a un viejito, pero cada vez menos, ¿eh? Eso lo van naturalizando, y no solamente naturalizando, lo toman como algo que le genera admiración a sus amigos, a sus familiares. Algo terrible, estamos hablando de algo terrible, lo más elemental, un chico que tiene que estar estudiando, preparándose para el futuro, son los que van a ser el futuro de la nación, y están robando, matando,
1: bueno, esos no van a ser el futuro de nada.
0: No, eso no va a ser el futuro de nadie, ni de ellos. Sí.
1: Probablemente de una bala, pero bueno. Futuro son la mirreada de chicos argentinos que en el último mes y medio han ganado medallas de todo tipo, aunque algunas sean más notorias que otras. Bueno,
0: y son la mayoría.
1: Y son la mayoría. Como siempre, gracias. Sí. Buena jornada, doctor. Muy amable.
0: Gracias, muchas gracias.
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2: Nuestra colega periodista María Jamardo. María, buen día, ¿cómo estás?
3: ¿Qué tal? Muy buenos días, Jacobo, y un abrazo para los oyentes argentinos.
2: Gracias. Hemos compartido muchos, con muchísima emoción, ese día tan españolísimo que fue la jornada masiva de protesta en toda España, en donde las banderas españolas y hasta el himno se escucharon en las calles, en algo que parece un giro importante en una España que en los últimos 8 años se la ha ido forzando a las disrupciones y las rupturas, ¿no?
3: Sí, que está absolutamente polarizada y que está gobernada, si es que se puede decir que hay un gobierno, dadas las circunstancias, por un presidente que levantó un muro para frenar a la extrema derecha, que ha resultado ser todo lo que no sean él y sus acólitos. Uh-huh. Así que es muy de agradecer, efectivamente, que por fin haya emergido un elemento catalizador, aunque lamentablemente tenga que ser el que hemos vivido y el que están sufriendo los ceutíes en sus propias carnes, para que el pueblo salga a la calle y proteste contra pues la inacción de un ejecutivo que está dispuesto a todo con tal de seguir unos meses más en el poder.
2: Uh-huh. Vos sabés que hay días, este es un tema omnipresente acá en las conversaciones, no hay forma de escaparse. Anoche el presidente Milei, en su discurso al respecto de fijar posición en el tema Malvinas, frente a la posibilidad de que capitales británicos inicien una operación de extracción de petróleo en el área, le dejó una referencia al premier Sánchez, dentro de lo que es el lenguaje de Milei, fue atenuadísima, pero una referencia directa. Y hay una cuestión que suele surgir en las conversaciones, ¿no? Que es el rol del rey, ¿no? Más de una vez aquí dicen, y bueno, ¿y por qué el rey no se sube y se va? Me gustaría que expliques un poco, para mejor comprensión nuestra, cuál es el rol del rey y por qué el rey, que es evidentemente la persona que goza del afecto del español del común, no puede sencillamente subirse a un avión y aparecer en Ceuta.
3: Pues no puede hacerlo, aunque a muchos españoles también nos gustaría, y aquí también es objeto de debate y de discusión pública y jurídica incluso, y a los ceutíes que están anhelando y esperando a su majestad Felipe VI con los brazos abiertos, necesitados de esa empatía, de esa esperanza, de ese mensaje, de ese acompañamiento, de ese apoyo del rey, porque hacerlo sería darle efectivamente el combustible que busca Sánchez. En primer lugar, explicar que la Constitución española figura el rey como árbitro y moderador de las cuestiones ordinarias de la vida pública, institucional y política, pero que el rey de España no tiene competencias como tal. No es equivalente a lo que podría ser un presidente de la República, es un jefe de Estado, pero desprovisto, salvo de esa imagen institucional, ciertamente diplomática, de esa tarea de representación de España, sobre todo en el exterior, aunque simbólicamente y de forma obvia es el jefe de los ejércitos y es el jefe de las Fuerzas Armadas. Pero en el día a día, en la gestión, en el común de la rutina, el rey no tiene un papel, digamos, activo en la política española, precisamente porque es una figura neutral que trasciende a los gobiernos de distinto signo que puedan ir pasando bajo su reinado. Esto en primer lugar. En segundo lugar, se da la circunstancia además de que en una tesitura o en un escenario ordinario de alternancia política, de convivencia democrática, de concordia, lo que sería deseable y esperable para cualquier Estado de Derecho maduro, no es lo que estamos viviendo en este momento en España. Pedro Sánchez y es un titular muy evidente y muy gráfico, quiere ser el presidente de la Tercera República. Y después de laminar y colonizar todas las instituciones posibles en el ámbito público, después de colocar a los suyos, a los más afines, en los puestos de más alto rango de la Fiscalía General del Estado, del Tribunal Constitucional, e intentar colonizar sin éxito, afortunadamente, el Consejo General del Poder Judicial y demás, Sánchez, que está y que compró abonado el relato del lawfare a los separatistas catalanes, a los que amnistió para seguir 4 años más en la Moncloa, pues ahora ha decidido que la próxima figura, el próximo pilar del régimen del 78, de nuestra Constitución viva, que le impide llegar a ser el presidente de la República, es la figura del rey. Y por eso intenta sembrar esa especie de debate falso sobre que el rey no tiene interés en ir a Ceuta, que no ha viajado durante los últimos años de su reinado, que nunca la ha visitado, y dejar claro que en todo caso el rey solo puede ir cuando Moncloa, cuando su persona, la de Pedro Sánchez, lo autorice, precisamente porque esto pone al rey en la tesitura de tener que elegir si se salta, entre comillas, esa orden que es institucionalmente la que está prevista, o si, por lo tanto, continúa en su perfil neutral y no entra en esas provocaciones de Moncloa que sirven para los rivales políticos, pero que no deberían salpicar a una figura, insisto, que debe ser neutral y que trasciende a los intereses de cualquier político de turno. Y esta es la razón por la que yo creo que Casa Real mantiene ese silencio inteligente en este caso, no porque no apoye a los ceutíes. De hecho, el día de la comunidad autónoma, el día de las manifestaciones, publicó en sus redes sociales su apoyo radical, el de Casa Real, a los ceutíes y a lo que están viviendo, y lo hizo con una bandera de España y otra de la comunidad autónoma de Ceuta. A buen entendedor, pocas palabras bastan.
2: Sí, claro. Ayer, para mí, de lo más destacado, obviamente era muy esperable la mayor parte de las posiciones de Vox y del PP, así como la diatriba casi al borde del delirio del propio Sánchez Castejón, me pareció lo de Miriam Nogueras, ¿no? Expresando la posición de Junts, cuando dice: o bien usted conocía los avisos y miente a la gente para proteger a Marruecos, o no conocía los avisos y miente cuando dice que tiene el control del gobierno y la seguridad nacional, acusándole de ser el rey de los bulos. ¿Qué significación le atribuís a esa posición tan fuerte y caracterizada hoy por la media española como la más dura de todo lo que se dijo en ese pleno?
3: Bueno, pues la conclusión lógica de cualquier análisis razonable sobre lo ocurrido, que en este caso además viene con el valor añadido de ser emitida por la portavoz de uno de los ex socios del gobierno que apoyó esa investidura de Pedro Sánchez con sus 7 votos a cambio del borrado penal de delitos tan graves como el de sedición o los de malversación para intentar separar una parte del territorio español de la integridad que también está prevista en nuestra Constitución, y que ya hace tiempo que Junts se significó en contra del gobierno de Sánchez. Es cierto que no ha dado nunca el paso de convocar una moción de censura o de incluso tratar de negociar para apoyarla. No ha dado por terminada la legislatura de manera fáctica, pero sí sobre el papel, y hasta ahora ha venido votando en contra de todas las iniciativas que podían beneficiar o que podían interesar al gobierno, entre ellos los presupuestos generales del Estado, que Pedro Sánchez lleva 4 legislaturas sin presentar, saliendo del marco constitucional que le obliga a hacerlo. El hecho de que Junts liderase ese mensaje es evidente que molesta al gobierno, en especial porque ya se daba por descontado, como tú bien apuntabas, y amortizado, la lectura de Vox y del Partido Popular, que están instalados en esa extrema derecha internacional rebelde que quiere acabar con el maravilloso gobierno de Pedro Sánchez, que se entiende la ironía, que a veces sí, en la radio no se entiende bien. Pero que lo haga Miriam Nogueras, que efectivamente fue la artífice de ese número, de esa aritmética
4: que le permite a Sánchez seguir todavía atrincherado en su sillón, pues tiene todavía una lectura mucho más hiriente y de un rapapolvo, de una llamada de atención o de una crítica mucho mayor. Pero vamos, no es nada que no estemos viendo el resto de los españoles, que no estén viendo el resto de los partidos y que no niegue el gobierno y sus terminales mediáticas en esa huida hacia adelante, que yo a estas alturas ya creo sí. que solo puede significar que salga de Moncloa en los próximos meses sí. Cuando los ciudadanos tendremos que pronunciarnos.
2: Debe haber sido hoy un momento muy divertido escuchar las explicaciones de Silvia en Chaurrondo en la televisión española. Para
4: bueno, cabalgan contradicciones con una facilidad pasmosa y efectivamente siempre le dan la vuelta a la tortilla. Ha sido todavía más vergonzante porque ya sabemos que hay una serie de miembros de la opinión sincronizada que siempre van a estar alineados con el argumentario del gobierno, pero ha sido todavía más divertido ver cómo el Poder Judicial exige respeto a un ministro que es magistrado. O sea, esto es ya el colmo, ¿no? Del despropósito y de la desvergüenza y del ridículo al que está dispuesto a someterse el gobierno y sus ministros, como Fernando Grande Marlaska, un magistrado de la Audiencia Nacional que hoy ha recibido un rapapolvo de la sala de gobierno del órgano del que él formó parte antes de pasarse a la política activa y ser ministro del Interior por acusar a una compañera, a la magistrada que está investigando este asunto de la invasión de Ceuta y si es constitutivo de un delito o puede salpicar penalmente al gobierno, por prohibir a los agentes, a los investigadores, que le trasladasen a él o a sus subordinados policiales el contenido de las conclusiones de esos informes de investigación que están ahora mismo incorporados en el expediente judicial. También ayer la presidenta del Consejo General del Poder Judicial y del Tribunal Supremo, Isabel Perello, llamó al orden al ministro Marlaska, que le había escrito una carta. Y todo esto, Jacobo, forma parte del espectáculo del gobierno que sigue abonado a la narrativa, que sabe que no tiene consecuencias jurídicas de ningún tipo, pero que sigue alimentando pues el que hay una especie de pacto o de complot de los jueces fachas para perjudicar a Pedro Sánchez, a su entorno, y con ello garantizarse un cambio de gobierno que debería llegar naturalmente en un proceso democrático como unas elecciones generales.
2: Sí, una escritora catalana que hace unos años conversé con ella después de una manifestación que hubo en contra de la secesión, le pregunté por qué hablaban ahora y me dijo: perdimos el miedo que nos digan fachas, y ni siquiera se dan cuenta que ya prescribió todo eso, ¿no? Me parece en buena
4: parte. Bueno, es que claro, es que ciertamente cuando todo el mundo es facha ya nadie lo es. Quiero decir que como todo es extrema derecha, todo es mensaje ultraderechista, todo es fuera de lo que Sánchez entiende que debe estar a su lado del muro, pues es evidente que todos estamos fuera salvo él y su cohorte de palmeros. Entonces casi empieza a ser necesario que te llamen facha para saber que estás en el lado correcto de la historia y que estás haciendo las cosas bien, porque no comulgas con un gobierno que ha perdido el norte hace mucho tiempo, por no hablar ahora del sur, que parece que Ceuta y Melilla están en esa especie de concesiones que está dispuesto a hacer Sánchez a cambio de que Marruecos, que todavía desconocemos qué es lo que tiene contra él, pero algo muy gordo debe ser, pues se salga con la suya cada vez que se lo propone.
2: Tal cual, como siempre. Muchísimas gracias. 38 grados de temperatura máxima hoy en Madrid, pesado el verano. Pesadísimo.
4: Sí, pero bueno, yo que soy muy de calor más que del frío, la verdad es que lo agradezco, aunque ya con la vuelta a la rutina es verdad que a veces da mucha envidia ver que está tan buen tiempo y estamos aquí encerrados en la redacción contando la actualidad, que ya veis que viene muy intensa este curso político.
2: Sí. Bueno, un abrazo grande a la distancia, gracias, muy amable.
4: Un abrazo para todos.
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2: El secretario general del SUPA, uno de los gremios que tiene que ver con la actividad del puerto, señor Carlos Mesamico. Carlos, buen día, ¿cómo le va?
3: ¿Qué tal? Buen día, Jacobo, ¿cómo le va?
2: Bien, bien, aquí estamos. Han participado ustedes de una serie de reuniones en donde han presentado reclamos en relación justamente a la actividad propia o al conjunto de actividades que tienen que ver con el tema de la realidad en el puerto del Mar del Plata en este momento. ¿Qué es lo que están reclamando? ¿Qué es lo que están pidiendo?
3: Bueno, principalmente te puedo dividir en dos las respuestas. Por un lado, estamos pasando por un mal momento por la falta de cargas que tiene el puerto, y por otro lado ya directamente denunciamos una licitación o adjudicación de permiso de pesca sobre barcos ponteros para pescar el calamar. Uh-huh. Y ahí estamos denunciando dos cosas que son graves. Una, la discriminación de Mar del Plata, el puerto de Mar del Plata para la adjudicación de los permisos de esos poteros. Y por otro lado también, lo que significa agregarle el esfuerzo pesquero a calamar de 18 barcos de gran porte que tienen la doble capacidad de bodega a los que están en detrimento del caladero y también del trabajo de las personas, porque son barcos grandes de 1.200, 1.300 toneladas, los que actúan acá llegan a 600, 700 toneladas, hay uno que otro de 1.000, pero no, son pocos, y aparte con los artes de pesca modernos que tienen, eso perjudicaría mucho, y por ejemplo una zafra que dura 3 o 4 meses se reduciría a un mes y medio o dos, y ahí la gente pierde mucho trabajo, ¿no?
2: Uh-huh. Ahora, en referencia a este tema, resolución del Consejo Federal Pesquero, en líneas generales, nosotros venimos siguiendo el tema, entendemos que hubo una posición en contrario de los representantes de la provincia de Buenos Aires. No veo que haya explicitaciones de carácter político por parte de la provincia, pero bueno, se están moviendo los que integran el sector. ¿Qué respuesta se da frente a esto? Porque no solo se trata de que no está previsto, salvo creo que una de las unidades, construirlas aquí en los astilleros de Mar del Plata, no sé cuál sería en definitiva, sino que se habla de incorporar, digamos, mucha capacidad de pesca sobre un recurso que, bueno, tiene oscilaciones, pero parece estar lejos de estar agotado en definitiva, ¿no?
3: No es que esté agotado, no está agotado. El calamar es una especie que nace y muere en el término de un año. Uh-huh. Arranca en el sur, antiguamente llegaba hasta el sur de Brasil, ahora cada vez menos. Casualmente esta última zafra, que estábamos acostumbrados, que duraba 3-4 meses, terminó en un mes y medio. Uh-huh. Porque hay factores que atentan contra eso, que son la depredación que se hace en la zona de Isla Malvina, porque pasa por ahí, y después sobre las 200 millas el ataque de las flotas asiáticas, que también está en detrimento de que el pescado llegue, como llegaba antes, hasta Brasil, ¿no? Uh-huh. Eso por un lado. Pero también está lo otro, que es fundamental, porque de qué manera le la dejaron sin posibilidad a las empresas marplatenses para adjudicar por la forma como es que se adjudicó. Uh-huh. El otro día estábamos hablando, bajó el ministro de pesca de la provincia, y estábamos hablando con él, y él bien lo dijo, que fue fue una licitación con la cancha inclinada para el sur, porque de 18 porteros, Mar del Plata pudo adjudicarse uno solo y los otros quedaron allá en el sur. Uh-huh. Y aparte la forma de valorar cómo adjudicarlo, ¿no? Porque las empresas que iban a descargar en el sur tenían, por ejemplo, 20 puntos y el que descargaba acá en Mar del Plata tenía 5. Uh-huh. Una manera de explicarlo para que la gente entienda, ¿no? Uh-huh. Lamentablemente fue así. Después de la forma que se adjudicó, porque había que presentar un expediente, todo lo que significaba eso, y lo presentaron un día, y como ya estaba el debate para el reclamo de cómo venía la mano, en un día cerraron la licitación y hicieron la adjudicación. Esas cosas que nos enteramos el otro día en una conferencia de prensa que hicimos, porque Carla Isaín, que es la representante de la provincia de Buenos Aires en el Consejo, lo denunció, ¿no? También lo denunció a través de un amparo, pero bueno, eso no surtió efecto.
2: No sé, ¿no presentaron un amparo y fue rechazado?
3: Sí, no le dieron lugar y hicieron la adjudicación. Ellos lo presentaron antes que se produzca la adjudicación y bueno, apuraron los tiempos y la hicieron en tiempo récord, ¿no? Uh-huh. Bueno, nosotros también, al enterarnos, nosotros no presentamos un amparo, nosotros hicimos una denuncia porque está violando puntos de la ley de pesca, y bueno, ahora esa denuncia que nosotros hicimos, la hicimos en el Juzgado Federal de Mar del Plata y se declaró incompetente y lo trasladaron a Buenos Aires, en Cava. Uh-huh. Y bueno, ahí está y vamos a ver lo que pasa, porque esos barcos van a venir dentro de 1 o 2 años. Todos los barcos solo vienen de afuera, ningún barco se hace acá en Argentina, eso es otro tema. Uh-huh. Porque la adjudicación a Mar del Plata es de uno de esos barcos, pero son barcos que ya vienen, que están hechos, o algunos que van a terminar de hacer, pero en astillero chino, ¿cierto?
2: Uh-huh. Sí, sí. Bueno, hoy lo de China es todo un tema en cualquier actividad de la que uno se trate, ¿no?
3: Tal cual.
2: La mayor parte de la flota de transporte colectivo de capital están siendo reemplazadas por micros construidos en China. Así que la verdad que eso...
3: No, eso está claro. Pero lo que nosotros reclamamos también es lo que está pasando.
2: Sí, sí.
3: En el puerto Mar del Plata, ¿no? Yo estoy del 76 uh-huh. en puerto y te puedo asegurar que este es el peor momento que atraviesa el puerto Mar del Plata por la falta de carga. Acá el sur, en el Consejo Federal Pesquero, tiene mucho más peso de resolución que la provincia de Buenos Aires, o sea, Santa Cruz, Chubut, Río Negro. Y bueno, lamentablemente el lobby que tienen esas provincias comparado con el problema que tiene la provincia de Buenos Aires político con Nación refleja esta realidad, ¿no?
2: Uh-huh. Sí, también yo diría que, a ver, son lecturas, ¿no? Puerto Rosales está dentro de la provincia de Buenos Aires y en lo que va del año ya superó los 200 embarques de petróleo, ¿no?
3: Si me parece también que... por ese lado, yo estaba hablando de pesca, ¿no? Pero también por ese lado.
2: Digo, me parece que no terminar de darle fuerza a la terminal de contenedores, haber hecho un mal pliego de licitación, dar vueltas con... Ayer creo que hicieron una reunión por cuestiones de género. Sería interesante que se dediquen a ver cómo hacemos que el puerto sea una unidad productiva en serio, ¿no? Me parece que...
3: Ah, eso es fundamental. Nosotros, uno de los temas que estamos encarando, el problema que tenemos con el comercio exterior, ¿no? Un puerto, si no tiene de esta característica, si no funciona el comercio exterior, está condenado.
2: ¿Sí?
3: Y lamentablemente las dos navieras que recalaban dejaron de hacerlo, y ahí tenemos otro problema fundamental, porque si no hay contenedores en el puerto, los porteros no van a venir porque no tienen dónde depositarla. Uh-huh. Lo que pescan, ¿no es cierto? Es complicado. Sí, sí. Y Mar del Plata, lamentablemente, en este momento, bueno, estamos tratando de que vuelvan las navieras, estamos tratando que los armadores locales exporten por acá, porque hay un tema que es increíble, la mayoría de los armadores locales de la pesca, el 100% de lo que producen, el 80% lo sacan por camiones y embarcan en el puerto de Buenos Aires. Ese es otro de los temas que hay que consolidar para que se haga todo acá en Mar del Plata, porque hay mucha mano de obra que se pierde.
2: Sí.
3: O sea que, lamentablemente, Mar del Plata en el tema pesca, políticamente la función es el problema que tenemos, porque todo pasa todo por la política. Nosotros, la provincia, según los funcionarios, ¿no?, es lo que denuncian los funcionarios que participan del Consejo Federal Pesquero, cada tema que se dirima de la pesca es como que pierde 9-1, porque el Consejo Federal Pesquero está compuesto por las 5 provincias que tienen litoral marítimo, más 5 representantes del gobierno nacional. Y cuando tienen que tomar una determinación, se hace a mano levantada y el resultado cambió mucho y hoy en día es obvio, pierde 9-1. Entonces, estamos a la buena de Dios.
2: Y
3: todo ese problema político, toda esa desidia política la pagamos los trabajadores y la ciudad, porque sabemos que el puerto es fundamental para Mar del Plata.
2: Sí, sin duda, sin duda. Bueno, te agradezco como siempre, Carlos, gracias, muy amable.
3: No, gracias a usted por darnos la posibilidad de explicar un poco el drama que estamos pasando. Gracias. Bien.
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1: Cristian Méndez es el creador de Ojos en Alerta. Cristian, buen día, ¿cómo le va?
2: Buen día, José Luis, ¿cómo te va? Muchas gracias por el llamado.
1: No, bien. ¿Qué es Ojos en Alerta?
2: Bueno, Ojos en Alerta es una herramienta que diseñamos en San Miguel hace 10 años, que permite que cualquier vecino con un celular, a través de un contacto de WhatsApp, de un acceso directo a un contacto de WhatsApp, como si fuese una aplicación, se conecte directamente con el centro de monitoreo de cada municipio, y rápidamente puede avisar lo que ve en la vía pública. Esto fue diseñado hace 10 años en San Miguel, desde el área de comunicación, quien yo estaba a cargo del área de comunicación como secretario, para luchar contra el no te metas, contra el que la gente no avisa cuando ve algo, sobre todo, y digo sobre todo porque también se usa para persecución del delito, pero sobre todo para prevenir el delito, para llegar antes. Porque la realidad es que perseguir el delito, que es lo que la acción que hace la policía, es llegar tarde para el municipio que se encarga de la prevención. Entonces lo que tratamos de hacer es no solo darle una herramienta al vecino, que es un WhatsApp, un número de teléfono, para que llame, sino para que mande audio, foto, video, ubicación o texto, sino para agudizarle el ojo para que vea situaciones sospechosas. Porque hoy la gente no identifica a la policía como un agente de prevención, lo identifica como de persecución. Pero nos perdemos por una parte muy grande, que es llegar antes del acto sospechoso. Y eso, la verdad, que lo que hace es bajar el delito, y eso lo hemos logrado en San Miguel, y hoy Ojos en Alerta funciona en 110 ciudades de la Argentina, y lo utilizan más de 1.200.000 personas.
1: Bien, ¿y qué es lo que se requiere para poder utilizarlo? ¿Qué es lo que hay que hacer además de, bueno, WhatsApp tenemos todos hoy prácticamente?
2: WhatsApp tenemos todos, tenemos que hacer una capacitación, el número no está en las redes sociales, en los carteles. Vos, para que tenés el número, tenés que hacer una capacitación, que más que capacitación, es lograr que el vecino se dé cuenta que es parte de todo esto. Porque todos pedimos que se solucione la seguridad, pero no participamos. Y nosotros estamos convencidos desde Ojos en Alerta que tenemos, como ciudadanos, tenemos derechos y los pedimos con el bombo en la plaza, pero también tenemos obligaciones. Y la verdad que es nuestra obligación cuando vemos algo raro en la vía pública, ¿no? Y eso es lo que tenemos que informarle al Estado, y que el Estado hoy trate de ayudarnos con recursos. Porque así como se necesita que un vecino atento, que nos avise, se necesita que el Estado tenga recursos. Recursos para perseguir el delito de la policía de la provincia de Buenos Aires, y recursos para prevenir el delito desde los municipios, con un centro de monitoreo y una guardia urbana, como ese es el modelo, tener un centro de monitoreo, tener cámaras y tener una guardia urbana a disposición para prevenir el delito desde los municipios.
1: Bueno, en realidad acá tenemos un centro de monitoreo que en general sirve para mostrar lo que ocurrió, porque ahí tenés otro problema, que tenés que tener el personal capacitado para ser un personal que esté mirando lo que ocurre y tenga algún sesgo, algún criterio para alertar, ¿no?
2: Por supuesto, pero igual nosotros ahí ponemos la carga de la responsabilidad más en el vecino, que tiene inteligencia real, no artificial, porque desde una cámara ver un robo, ver una situación sospechosa es muy complejo, ni aunque estés preparado, digamos, por una cuestión tecnológica. Acá lo importante es que el vecino sabe que hay un auto deambulando por ese barrio, que es de él, que conoce su gente y que sabe que esas personas no son de ahí. Y esas personas sospechosas, nada cuesta que venga una patrulla municipal y los identifique. Tan simple como eso, es tratar de llegar antes y resolver los problemas antes de que sucedan, ¿no? Y eso logró que bajemos el delito en San Miguel y un montón de ciudades de la Argentina. Hoy Ojos en Alerta no funciona nada más que en Buenos Aires, por ejemplo. Funciona en Mendoza capital, en Córdoba, en 50 ciudades y Córdoba capital. Funciona en Pinamar, funciona en San Isidro, funciona en Yerba Buena, Tucumán. Bueno, son muchas ciudades las que tienen esta herramienta, incluso una ciudad en Uruguay, ¿no?
1: Sí, sí, está bueno eso. El otro problema es en ese aspecto, y supongo que en esos distritos que vos mencionás lo tendrán más claro. Acá tenemos un problema serio. Hace muy pocos días, funcionarios policiales que estaban haciendo una ronda advierten dos personas que entienden que tenían un comportamiento sospechoso, las interceptan, las requieren. Cuando le revisan las mochilas había droga, había zoom, había cosas punzantes. La justicia anuló todo el procedimiento porque dijo que los policías no tenían ningún derecho a sospechar. Imagínate vos lo que le puede pasar a un vecino que sospecha, a ver si todavía termina con un juicio por sospechar.
2: Mira, la verdad que hace 10 años que estamos trabajando con Ojos en Alerta, nunca escuché un caso así. Obviamente que hay jueces que pueden tener ese sesgo, digamos, y la verdad no estoy de acuerdo, pero yo nunca tuve ese problema.
1: A mí me parece absurdo, a ver, el comportamiento...
2: Es absurdo,
1: pero bueno, te estoy hablando de un hecho de carácter... de un hecho concreto, no es una cosa que me imagino.
2: Pero yo lo que digo, de verdad es que después de 10 años de laburar con Ojos en Alerta en más de 100 ciudades de la Argentina, no tuvimos ese problema, no, la estadística lo dice, nunca escuché algo así, me parece absurdo y ridículo y me parece que no está bien, digamos. Uno puede sospechar y tiene sus razones para sospechar, y si no tienen nada, va a tardar un minuto en hacer un requerimiento, digamos, que es lo que se tarda un requerimiento, un minuto, y no le puede molestar a nadie. Si al señor juez le molestó y anuló todo, bueno, será un problema de ese juez, me parece.
1: Sí, lo que ocurre es que lleva a que el policía en la calle baje los brazos, ¿no?
2: Definitivamente, yo creo que eso es una constante. Si uno persigue a los delincuentes poniendo en juego su vida, los atrapa, los mete presos y el juez los larga enseguida, es un problema. Pero esto se trata de eslabones de una cadena. Porque la justicia, que es un eslabón, lo haga mal, no quiere decir que hoy el municipio o la policía, que es un eslabón, lo haga mal, ¿no? Ellos, cada uno tiene su tarea y tiene que hacer lo mejor posible. Hay vocaciones atrás y creo que tiene que suceder de esa manera.
1: Sí, por supuesto que sí. A lo que vos estás planteando, ¿no? Es decir, bueno, Mar del Plata tiene un COM, está lejos de funcionar como debe. Tiene una patrulla municipal también. Esto requeriría decir, bueno, hay un número X. ¿Quién circula ese tráfico de información? ¿Quién toma, analiza y circula ese tráfico de información?
2: A ver, esto es muy simple. El municipio se hace cargo de la prevención del delito. Recibe la información y destina los recursos que sean necesarios para resolver el problema. En muchos casos puede ser tránsito, defensa civil, ambulancia o patrulla municipal, guardia urbana, para hacer un requerimiento de una actitud sospechosa. Si la actitud sospechosa es me parece que tiene un arma, bueno, debería mandar una patrulla municipal que tenga un policía adicional pagado por la comuna, como tenemos en San Miguel, como tienen en San Isidro, como tienen en Pinamar o en Córdoba. La realidad es esa, el municipio se hace cargo de la prevención, pero también, si es necesario perseguirlo, persigue. ¿Pero con quién? Con policía adicional pagado por la comuna. Y ahí tiene todos los recursos a disposición. La realidad es que funciona de esa manera. Vos tenés que estar a 5 minutos de cualquier lugar del distrito para que esto funcione. Esto no funciona, Ojos en Alerta, no funciona si no hay recursos atrás. No podés generar confianza en la gente, es lo que hacemos nosotros con Ojos en Alerta, si no hay recursos reales. Si vos le decís a la gente, escribime por WhatsApp para cuando veas algo raro, pero yo llego a las 2:30 y no te van a llamar más. Y hoy creo que todos tenemos una preocupación, así como vos me decís que hay un problema grave en Mar del Plata de seguridad. Hay un problema grave de seguridad en toda Latinoamérica. Sí, sí. Y lo digo porque he viajado mucho por Latinoamérica con este tema. Y todo el mundo está preocupado. Bueno, ¿esto es la solución? Yo creo que esto es algo más que se puede hacer en seguridad pública y que todo suma. Tenemos resultados comprobados, tenemos premios nacionales, tenemos premios internacionales. Ahora nos estamos yendo en un mes. Yo estoy viajando a Málaga a recibir un premio en España por Ojos en Alerta. Esto tiene resultados que son tangibles. Se necesita mucha responsabilidad de la comuna, del municipio, y mucha responsabilidad de parte del vecino.
1: Sí. Bueno, por eso yo te citaba que, amén de ese combo, que por supuesto es valorable, requiere de un sistema de justicia que sea sensato, que esté a favor del ciudadano y no del delincuente, y también una fuerza policial organizada, que esté dispuesta o que esté en condiciones de actuar con rapidez, ¿no? Pero bueno, es un paso. Gracias, Cristian, y bueno, felicitaciones por las distinciones. Mucha suerte.
2: Gracias a vos, José Luis. Un abrazo.
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En 99.9 es la hora 9. 26 minutos. La temperatura en la ciudad de Mar del Plata. 8 grados. 3 décimas. La sensación térmica. 4 grados. 1 décima. La humedad. 78%.

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3: En 99.9 es la hora 10. 2 minutos. La temperatura en la ciudad de Mar del Plata.
4: 8 grados, 3 décimas.
3: La sensación térmica,
4: 5 grados, 1 décima.
3: La humedad, 79%.
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0: En 99.9 es la hora 10:33. La temperatura en la ciudad de Mar del Plata,
1: 8 grados, 8 décimas.
0: La sensación térmica,
1: 4 grados, 8 décimas.
0: La humedad, 76%.
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2: En 99.9 es la hora 11. 2 minutos. La temperatura en la ciudad de Mar del Plata, 8 grados, 7 décimas. La sensación térmica, 4 grados, 4 décimas. La humedad, 75%.
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2: En 99.9 es la hora 12:03. La temperatura en la ciudad de Mar del Plata, 8 grados, 8 décimas. La sensación térmica, 4 grados, 4 décimas. La humedad, 70%.
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5: En 99.9 es la hora 12:33. La temperatura en la ciudad de Mar del Plata, 8 grados, 4 décimas. La sensación térmica, 3 grados, 9 décimas. La humedad.

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2: En 99.9 es la hora 13:05. La temperatura en la ciudad de Mar del Plata, 8 grados, 4 décimas. La sensación térmica, 4 grados, 2 décimas. La humedad, 69%.

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4: En 99.9 es la hora 13:31. La temperatura en la ciudad de Mar del Plata, 8 grados, una décima. La sensación térmica, 3 grados, 9 décimas. La humedad, 75%.
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4: En 99.9 es la hora 14:02. La temperatura en la ciudad de Mar del Plata, 8 grados, 8 décimas. La sensación térmica, 4 grados, 6 décimas. La humedad, 71%.
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2: En 99.9 es la hora 14:31. La temperatura en la ciudad de Mar del Plata, 8 grados, 5 décimas. La sensación térmica, 4 grados, 1 décima. La humedad, 75%.
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3: En 99.9 es la hora 15 en punto. La temperatura en la ciudad de Mar del Plata, 8 grados, una décima. La sensación térmica, 4 grados, dos décimas. La humedad, 78%.
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3: En 99.9 es la hora 15:31. La temperatura en la ciudad de Mar del Plata, 8 grados, 5 décimas. La sensación térmica, 4 grados, 2 décimas. La humedad, 72%.
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3: En 99.9 es la hora 16:02. La temperatura en la ciudad de Mar del Plata, 8 grados. La sensación térmica, 3 grados, 2 décimas. La humedad, 73%.

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2: En 99.9 es la hora 16:30 minutos. La temperatura en la ciudad de Mar del Plata, 8 grados. La sensación térmica, 3 grados, 3 décimas. La humedad, 73%.
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3: En 99.9 es la hora, 17 minutos. La temperatura en la ciudad de Mar del Plata, 7 grados, 4 décimas. La sensación térmica, 2 grados, 4 décimas. La humedad, 77%.
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2: En 99.9 es la hora 17:33. La temperatura en la ciudad de Mar del Plata, 7 grados, 5 décimas. La sensación térmica, 2 grados, 4 décimas. La humedad, 74%.
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4: En 99.9 es la hora 18. Un minuto. La temperatura en la ciudad de Mar del Plata, 6 grados, 6 décimas. La sensación térmica, 1 grado, 2 décimas. La humedad, 78%.
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2: En 99.9 es la hora 18:34. La temperatura en la ciudad de Mar del Plata, 6 grados, 9 décimas. La sensación térmica, 1 grado, 7 décimas. La humedad, 73%.
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3: En 99.9 es la hora 19. 4 minutos. La temperatura en la ciudad de Mar del Plata. 6 grados, 3 décimas. La sensación térmica, 0 grado, 6 décimas. La humedad, 80%.
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3: En 99.9 es la hora 19:31. La temperatura en la ciudad de Mar del Plata, 6 grados, 6 décimas. La sensación térmica, 1 grado, 4 décimas. La humedad, 72%.
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2: En 99.9 es la hora 20:05. La temperatura en la ciudad de Mar del Plata, 6 grados, 9 décimas. La sensación térmica, 2 grados. La humedad, 67%.

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4: En 99.9 es la hora 20:31. La temperatura en la ciudad de Mar del Plata, 6 grados, 3 décimas. La sensación térmica, 1 grado, 3 décimas. La humedad, 73%.
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3: En 99.9 es la hora 21, 3 minutos. La temperatura en la ciudad de Mar del Plata, 6 grados, 5 décimas. La sensación térmica, 1 grado, 7 décimas. La humedad, 65%.
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